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2: Era un día cualquiera cuando un pobre labrador escuchó un ruido bajo la rueda del arado. Desconcertado miró y descubrió un tronco lleno de monedas de oro. Toda una fortuna para él. El hombre arrastró el tronco hasta su rancho y lo enterró profundamente en su jardín. Pasaron los días y no sabía qué debía hacer con toda esa fortuna. Imaginó todo lo que podría comprar y decidió dejarlo enterrado durante un tiempo prudencial y usarlo poco a poco. Con ese tesoro, cualquier cosa podía resolverse y por fin tenía una seguridad ante cualquier imprevisto, calamidad o dura temporada. Pero contar con ese tesoro no solo le dio seguridad, también cambió el carácter de ese hombre, que empezó a mostrarse relajado y de ser una persona gruñona y pasó a ser un hombre alegre. Su temor dejó paso a la fe y la compasión. De hecho, empezó a ver la vida como una experiencia hermosa, sabiendo que aunque llegaran cosas duras, sería capaz de hacerles frente. Toda la vida de este hombre dio un giro radical para su propio bien y el de su familia, amigos y allegados, llegando incluso a transformar el estado de su pueblo, pues al volverse un hombre esforzado, positivo, su marco de acción se engrandeció sustancialmente, tanto que la abundancia y la prosperidad caracterizó toda su vida. Y así pasaron los años hasta que le llegó el tiempo de partir. Antes de morir, reunió a sus hijos y les reveló su increíble secreto. Después de eso, ya podía morir en paz. Al día siguiente, muy temprano, sus hijos cavaron en el lugar indicado y encontraron el tronco. Pero, para sorpresa de todos, estaba totalmente vacío. Lo que nadie supo es que las monedas habían sido robadas por unos aventureros desde hacía más de 10 años. ¿Cuál fue el verdadero tesoro? No fue el hecho de ser rico lo que dio seguridad a este hombre, sino más bien el pensamiento de que tal riqueza existía y que estaba a su disposición, lo que despertó una actitud en él. Esta historia nos hace pensar sobre el poder que tienen nuestros pensamientos. Muchas veces nos dejamos llevar por ideas negativas, pesimistas, que nos producen mucho daño, pero somos nosotros libremente los que tenemos que ir generando en nuestra vida cotidiana pensamientos positivos. Eso nos permitirá ser felices, brindar amor y crear a nuestro alrededor un ambiente cada día más habitable.
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Hola, hola, hola, hola, hola, hola. ¿Qué tal? ¿Cómo les va? Muy, pero muy buenos días para todos. Bienvenidos a esta edición de día miércoles, en este miércoles 20 de mayo. Aquí estamos, para hacerles compañía en esta mañana fría, pero con cielo despejado hasta el momento. La temperatura de 4 grados, la sensación térmica de 1, 85 el porcentaje de la humedad, 1025 hectopascales, la presión barométrica. El servicio meteorológico nos está anunciando para la jornada de hoy buen tiempo, cielo despejado, con una temperatura máxima que podría llegar hoy a los 19 grados. Eso es lo que están anunciando los portales del tiempo para esta jornada de miércoles, mitad de semana. ¿Cómo va a continuar los próximos días? Teniendo en cuenta que se viene el fin de semana largo, nos anuncian para mañana jueves cielo algo nuboso. Temperatura mínima de 2 grados, máxima de 14. Para el día viernes, mayormente despejado. Mínima de 1 grado, máxima de 15. Para el día sábado, cielo despejado. Mínima de 4 grados, máxima de 16. Y para el día domingo, cielo parcialmente cubierto. Temperatura mínima de 5 grados, máxima de 18. Eso es lo que están anunciando los portales del tiempo, pero nos quedamos con la jornada de hoy que nos anuncian buen tiempo, cielo despejado. La máxima para la tarde de hoy está prevista en los 19 grados.

Como siempre, nos escuchamos por la web en www.radiolasparejas.com.ar y en la sintonía del dial estamos en la 95.5. Una hora para compartir música e información junto a todos ustedes, y luego de contarles del servicio meteorológico, vamos a empezar a compartir títulos de esta jornada, pero lo más trascendente es la búsqueda, el paradero de Santino Bergamaschi, un joven de nuestra ciudad de 13 años que desde ayer pasado el mediodía no se supo nada de él. Entonces, bueno, se está obviamente en las redes sociales, hay la fotografía de Santino, donde, bueno, cualquier novedad, hay distintos números para comunicarse al COL, también al 470-682, 489-691. Él cuando salió de su casa vestido una campera y pantalones negros, salió en una bicicleta playera de color celeste y tiene 13 años, reitero, Santino Bergamaschi, que se está buscando su paradero precisamente en estas últimas horas.

Y vamos a compartir títulos en esta mañana de nuestra ciudad. Liberaron al hijo del dueño del bar Pago del Sur. La justicia determinó que en su muerte no intervinieron terceros, es lo que dijeron. A través de tareas investigativas forenses y del gabinete criminalístico se determinó que el que le disparó pudo ser autoinfligido. El hijo del hombre de 34 años obtuvo la libertad tras ser detenido.

En otro de los títulos, y hablando en lo deportivo, tenemos que decir que Central goleó a UCB y clasificó a octavos de la Libertadores en una noche redonda y lujosa. En el último juego de Vélez en el Gigante, el 9 abrió el partido, Vicente Pizarro anotó el segundo, Di María el tercero y cerró la cuenta Marcos Rubén. Apartado especial para el pibe Cantizano, que le sirvió goles a sus dos ídolos. El equipo de Almirón es líder y no tiene goles en contra en la fase de grupos. Vecinos y familiares de Benjamín Serra se movilizaron para exigir la captura del sospechoso. El joven de 19 años fue hallado asesinado la semana pasada tras permanecer desaparecido. Sus padres destacaron el avance de la investigación, pero pidieron la colaboración de la comunidad para localizar al presunto homicida, quien se encuentra prófugo.

Y otro de los títulos, reforma penal, interrogatorio policial, contar con información en los primeros momentos puede hacer la diferencia. El ministro de Seguridad y Justicia defendió el paquete de reformas impulsado por el gobernador Puyaro y rechazó las críticas que comienzan a suscitarse. Sostuvo que en Santa Fe tiene un sistema de formalización exacerbada y justificó medidas como los interrogatorios a sospechosos sin abogados, el juicio en rebeldía y la ampliación de herramientas de espionaje de inteligencia digital. Y así estábamos compartiendo los principales títulos en esta mañana.

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1: Vamos a seguir compartiendo más títulos en esta mañana de día miércoles, mitad de semana. Y tenemos que decir que hubo un giro drástico en la salud del músico atropellado en la Ruta 9. Afronta ahora una cuarta cirugía. El folclorista de 46 años se encuentra en la unidad de cuidados intensivos del ICA debido a una severa infección. El conductor que lo embistió y se fugó ya está imputado, pero recuperó la libertad. La situación de Samuel Romero, el reconocido músico tatuador y folclorista de la localidad de Funes, que fue atropellado la semana pasada en el inicio de la Ruta Nacional número 9, sufrió un notable desmejoramiento en las últimas horas. Aunque inicialmente se preveía una evolución favorable tras el siniestro vial, el paciente debió ser ingresado a la unidad de cuidados intensivos del Hospital de Emergencias Clemente Álvarez debido a complicaciones en su cuadro clínico.
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1: El Evangelio, según San Guillermo, condenan a 8 años de prisión a policías por torturas y mexicaneo de cocaína en un allanamiento ilegal. En el séptimo efectivo, es el séptimo efectivo de la Policía de Acción Táctica en reconocer los delitos en la misma causa. En agosto de 2024, con un dato arrancado con golpes, el grupo irrumpió en un domicilio donde se acopiaba cocaína y robaron varios kilos y otros elementos de valor. El condenado es Guillermo Toledo, quien en charlas con su esposa se jactaba de que el palo era su evangelio y que predicaba con la palabra hasta el amanecer.
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1: La Universidad Nacional de Rosario reflota el proyecto de una planta de producción de alimentos, ahora con aportes de privados. La iniciativa desarrollada junto a Fundación Cargill y otras empresas apunta a producir alimentos no perecederos, generar innovación y fortalecer la formación académica. Según estimaciones de la universidad, durante el primer año podría alcanzar una producción equivalente a 320 mil raciones.
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1: En el ámbito deportivo hay que decir que Arsenal es campeón de la Premier League. Manchester City no pudo ante el Bournemouth y desató el festejo en Londres tras 22 años. El equipo de Pep Guardiola empató 1-1 sobre la hora en la penúltima fecha del torneo inglés y le permitió a los dirigidos por Mikel Arteta coronarse una fecha antes del final.
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1: Y Evo Morales denunció a C5N que el gobierno boliviano aplica la misma receta de Javier Milei. El expresidente de Bolivia lanzó duras críticas al actual mandatario Rodrigo Paz y denunció una supuesta auditoría de Federico Schwarzenegger en La Paz.

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Nos estamos despidiendo de esta edición de día miércoles. Con una temperatura, sigue siendo fría la mañana, con una temperatura de 4 grados, una sensación térmica de 1. 84 el porcentaje de la humedad, de 1026 hectopascales, la presión barométrica. El servicio meteorológico sigue anunciando buen tiempo para lo que resta de esta jornada. Nos despedimos, pero nos quedamos en la sintonía de la 95.5 porque ya llega la mañana de la radio.

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Hola, hola, hola, hola, hola. ¿Qué tal? ¿Cómo les va? Muy, pero muy buenos días para todos. Bienvenidos a una nueva edición de La Mañana de la Radio. Mañana de día miércoles, en este miércoles 20 de mayo. Aquí estamos para hacerles compañía en la sintonía de la 95.5 por Radio Las Parejas, donde también nos escuchamos es por la web en www.radiolasparejas.com.ar, en una mañana con cielo completamente despejado y que tenemos en estos momentos en nuestra ciudad, pero la mañana sigue siendo fría. Ya el solcito nos está acompañando en esta jornada, la temperatura de 3 grados, la sensación térmica de 1, 88 el porcentaje de la humedad, 1026 hectopascales la presión barométrica. Le decía, cielo bien limpio, despejado el que tenemos en estos momentos, ni una, pero nada, nada, ningún airecito, nada, está completamente despejado el cielo y el sol que ya nos empieza a acompañar. Y para hoy están pronosticando una temperatura máxima que podría llegar a los 19 grados. Eso es lo que están anunciando desde el servicio meteorológico y así estamos amaneciendo. Después ya les vamos a contar cómo siguen los próximos días porque se viene fin de semana largo, ya anticipándose a lo que va a ser el 25 de mayo. Muy buenos días para todos y bienvenidos a una mañana más junto a todos ustedes aquí en la 95.5 para compartir la mañana de la radio.

0: Y así estamos comenzando esta jornada de día miércoles, cuando ya pasaron 10 minutos de la hora 8 y hasta el mediodía los vamos a estar acompañando. Mucha información para compartir en esta jornada, pero antes de estar con toda la información vamos a saludar a Paula, que nos está acompañando desde la sala de operadores. Paula, ¿cómo le va? Muy buenos días, ¿cómo anda?
1: Muy buenos días, Juli, buen día a los oyentes, todo muy bien. ¿Usted cómo anda?
0: Bien, bien, bien, por lo menos aquí estamos, disfrutando de, más allá de que está fría, una linda mañana.
1: Sí, agradable.
0: Está agradable, así es, ya el solcito que nos empezó a acompañar, no tenemos ninguna nubecita y vamos a tener la jornada. Ayer también, linda jornada.
1: Sí, ayer también.
0: Así que venimos disfrutando de amaneceres y mañanas lindas.
1: Sí, se podría decir, porque, bueno, con cielo despejado, como decías, bien tempranito.
0: Claro, más allá del frío, bueno, tenemos el cielo despejado y predispone de otra manera, precisamente cuando los días son así. ¿Todo bien? ¿Todo tranquilo?
1: Todo tranquilo. Por el momento estaba viendo por acá que nos informan. Dice, hola, buen día, un mensaje. Ya estamos en los últimos dos miércoles del Seminario de Vida. Hoy día de fusión, misa con imposición de manos. No te lo podés perder, es aquí en Las Parejas, en la capilla de Mailín, a las 20 horas. Los esperan a todos.
0: Bien, para que lo tengan en cuenta.
1: Continúa este Seminario de Vida.
0: Para que lo tengan en cuenta, entonces. Hay mucha información para compartir en el transcurso de esta mañana. Y lo decíamos hoy bien tempranito, ¿no?, sobre este informe que recibíamos en la noche de ayer, ya bien tarde. Precisamente teníamos el informe desde el COLB sobre la desaparición de este joven, de este adolescente de nuestra ciudad. Estamos hablando de Santino Bergamaschi, que salió ayer después del mediodía de su casa y no se supo más nada de él. Él vestía una campera y pantalones negros, salió en su bicicleta playera de color celeste y tiene 13 años. Así que anoche les decía, bueno, ya pasada la hora 23 nos hacían llegar precisamente esta novedad, ¿no? Y bueno, obviamente para compartir si había alguna novedad, si alguien lo veía, que se comunique. Y hasta el día, hasta hace minutos atrás nada más que estuve dialogando con el jefe de bomberos y de defensa civil, con Guillermo Briñón, y bueno, no había novedades. Hay sospechas de que lo habrían visto en una ciudad de la región, pero no es nada seguro, hasta ahora no hay noticias de él, así que si alguien lo vio, él vestía una campera y pantalones de color negro cuando se fue de su vivienda. Si hay noticias o si tienen alguna novedad de su paradero, deben comunicarse al COL, al 100, y si no al celular 3471-470831 o al 470-682 o al 489-691 y también al WhatsApp 3471-623609. Se busca intensamente conocer el paradero de, reitero, Santino Bergamaschi, este adolescente, este niño, se podría decir, tiene 13 años, de nuestra ciudad. También nos informaban que al no haber novedades, bueno, iba a haber una reunión precisamente en el cuartel de bomberos para coordinar las acciones a seguir, porque hasta el momento no hubo novedades. Se dijo que se lo podría haber visto en una ciudad de la región, pero bueno, no está confirmado. Así que esto es lo más trascendente que pasó en las últimas horas en nuestra ciudad. Después también hay mucha actividad para compartir para el transcurso de esta mañana, porque bueno, hay venta de garrafa social, también está la campaña, bueno, mejor dicho, continúa siempre, la campaña de detección precoz de cáncer de mama, los turnos para las mamografías, después vamos a estar hablando de eso también. Después también vamos a estar hablando porque, bueno, hay... En el día de hoy hay muchas novedades también en el ámbito del espectáculo, todo lo que dejó precisamente los Martín Fierros, los cuestionamientos, las caras, las críticas y demás. También vamos a estar hablando de lo que se viene en el ámbito del espectáculo, porque bueno, recordemos que en Gran Hermano hoy comienza el repechaje, ingresan nuevos participantes, más los que entran precisamente en el repechaje, que son los que ya, los hermanitos, supuestamente, ¿no?, que ya salieron y abandonaron de la casa y vuelven a regresar. Así que bueno, también vamos a estar hablando de eso. También vamos a estar hablando porque, bueno, nos venían esta mañana tempranito, bueno, y ahora nos reenviaron un mensaje también, porque se ha extraviado un manojo de llaves, ¿no? Sí. Eso es lo que nos dicen, Paula.
1: Tiene como aproximadamente 6 llaves, nos decían, y tiene un plastiquito que tiene la forma de un escudo, pero no es un escudo.
0: Así es, ¿eh? Así que bueno, esta mañana la persona salió de trabajar porque se llegó bien tempranito aquí a la radio y las perdió, no tenía cómo entrar a su vivienda, ¿eh? Así que es un manojo de llaves. Si alguien la encontró, todavía era de noche, así que a lo mejor por eso no la encontró, pero ahora que ya está un poquito más clarito, si alguien las vio, la encontró, que por favor la acerque aquí a los estudios de la radio. ¿Les parece que arranquemos? Vio que hay mucha información, sí. Tenemos mucho para hablar en el transcurso de esta mañana. Arrancamos musicalmente y después le cuento, porque también se viene el fin de semana largo, sí, Paula.
1: Sí, XXL.
0: Así que se viene el fin de semana largo y usted trabaja.
1: Y usted también.
0: No, yo no. No voy a venir, porque soy mala, soy rebelde, soy re heavy, re jodida.
1: Bueno, haga lo que quiera. No,
0: así que después les vamos a estar contando cómo está el tiempo, precisamente, porque bueno, se viene de cara a un fin de semana largo, les voy a estar contando cómo viene el tiempo, cómo van a estar los días, si hace frío, si llueve, si no llueve, si va a comer locro el 25, si no va a comer locro. Así que ya les voy a contar eso en un ratito nada más, pero arrancamos musicalmente esta mañana.
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1: minutos se pasaron de la hora 8 y nosotros lo seguimos acompañando en esta mañana. Y les dije que les voy a contar cómo va a estar el tiempo para los próximos días, ¿sí? Para hoy, bueno, ya les dije que vamos a tener cielo despejado, una temperatura máxima que podría rondar los 20 grados en este día miércoles. Mañana jueves nos anuncian cielo nuboso, mínima de 2 grados, máxima de 14. Para el día viernes, ya abriéndole la puerta al fin de semana largo, mayormente despejado, fría la mañana, porque nos anuncian una temperatura mínima de 1 grado y una máxima que no sobrepasaría los 15 grados. Para el día sábado, buen tiempo, cielo despejado, mínima de 4 grados, máxima de 16. Y para el día domingo, nos están anunciando cielo parcialmente cubierto, con una temperatura mínima de 5 grados y una máxima de 18. Buen tiempo también para el día lunes 25 de mayo, feriado, ¿eh? Así que para que lo tengan en cuenta, mañana únicamente vamos a tener el cielo cubierto. Mañana, el día viernes, alguna que otra nubecita, despejado para el sábado, también alguna que otra nubecita para el día domingo. Así que buen tiempo es lo que nos están anunciando desde el servicio meteorológico. Si tiene que preparar alguna salida, hágalo porque el tiempo va a acompañar, pero hágalo con abrigo, porque va a ser frío. Abríguese.
2: Y también para comentar lo que decías temprano, Juli, siguen las actividades en nuestra ciudad de parte de Municipalidad Las Parejas junto al hospital. Informan que continúa la detección precoz de cáncer de mama, turnos para mamografía digital que incluye el traslado. Los turnos los pueden solicitar al teléfono 3471-684883 o también pueden acercarse al SIC de calle 5 y 20 y allí solicitar los turnos para los traslados, porque están continuando con estos turnos de mamografía digital.
1: Bien, vamos a compartir los títulos de la portada del diario Clarín. Los jubilados con sentencia a favor ya no pagarán ganancias. Arca dejará de apelar los juicios. Hoy el impuesto corre para 130.000 personas. Maíquez dijo que para el presidente no es tiempo de ampliar la corte. En diálogo con Clarín en París, el ministro de Justicia aseguró que el presidente ha sido claro en que no considera que sea el momento de completar con dos nuevos jueces el tribunal. Además, Milei se metió en la interna del gobierno, apoyó a Martín Menem. El presidente intervino en la confrontación que desde el sábado se viene desarrollando en la red social X entre el asesor Santiago Caputo y el presidente de la Cámara de Diputados. Otro de los títulos, después de Neymar, Ronaldo al Mundial. A sus 41 años, el legendario goleador portugués actualmente en la Liga de Arabia Saudita fue confirmado para jugar su sexto mundial. Otro de los títulos para Estados Unidos, la crisis en Bolivia es un intento de golpe de Estado. Y además también dice la muerte del dueño de Mango. Su hijo está bajo investigación, fue detenido y liberado tras pagar una fianza de 1 millón de euros. Y además Sbaraglia, doblete en Cannes, es coprotagonista de la nueva película de Almodóvar y de la Argentina Karma. Son los títulos de la portada del diario Clarín de esta mañana.
2: También lo que comentaba Juli, que hoy van a estar comercializando la garrafa social en nuestra ciudad. De parte de Municipalidad de Las Parejas nos informan que este miércoles 20 de mayo se va a estar comercializando la garrafa social. La de 10 kilos tiene un valor de 20.000 pesos y de 45 kilos 75.000 pesos. De 10 a 12, 15 horas en el barrio Bocha Mansilla, en calle 36 y 19.
1: El diario deportivo Olé en su tapa tiene una vergüenza. 1-1 Boca versus Cruzeiro. Paredes calificó precisamente así una noche muy caliente. El árbitro le anuló mal el gol del 2-1 y el VAR no llamó en la última hora. en la última, perdón. Ahora Boca está obligado a ganarle a Católica. Otro de los títulos, Central a octavos 4-0 en una noche muy especial. Platense, caída en Colombia que lo complica. Sudamericana, Barracas y Riestra quedaron eliminados por la Europa League a la hora 16 y el Dibu por una final ideal. En la previa del Mundial, el arquero quiere ganar su primer título con el Aston Villa. Y mira, ¿quién vuelve hoy 21:30? Antes de la final, River va contra Bragantino con el regreso del ídolo Armani. Son los títulos de la portada del diario Deportivo Olé.
2: También para comentar, Juli, en esta mañana, otra de las actividades que continúa es la campaña de castración gratuita y de vacunación antirrábica para perros y gatos. Este miércoles 20 de mayo es a partir de las 13 horas en el ex hospital en Avenida 17 al 669. Y también puede seguir solicitando los turnos al teléfono 3471-529-456.
1: Bien, para que lo tengan en cuenta. Entonces, también tenemos que decir que la portada del diario La Capital tiene estos títulos: lo condenaron a 12 años de prisión por el crimen de una vecina en ocasión de robo. Leandro Sorribas fue declarado culpable por la muerte de Nora Bergamín en Granadero Baigorria y la causa del deceso no fue determinada. También buscarán estrenar las obras de refacción del monumento el 17 de junio. Es otro de los títulos. La provincia marca la cancha en el debate sobre la reforma de seguridad. Y Central y una noche mágica, goles, triunfo y clasificación a octavos de la Libertadores. También son los títulos de la portada del diario La Capital.
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Ya vamos a estar con la lotería, ahí se fue, ahí está, volvió, se actualizó. Y estamos con la ciudad de Buenos Aires.

0: Aires, el sorteo, la ex nacional. El primer premio fue para el 88.
1: Fue para el Papa.
0: Número completo, 688, 688. El primer premio en la ciudad de Buenos Aires. Del segundo al décimo lugar, los números favorecidos.
1: 815.
0: 135.
1: 480.
0: 466.
1: 505.
0: 017.
1: 470. Perdón, 870.
0: 039.
1: Y 353.
0: Vamos con la provincia de Buenos Aires, la bonaerense. Anoche, a la cabeza, el 47.
1: El muerto.
0: Número completo, 047. 047. El primer premio en la provincia de Buenos Aires. Del segundo al décimo lugar, los números que fueron apareciendo.
1: 306.
0: 587.
1: 038.
0: 522.
1: 709.
0: 579.
1: 482.
0: 737.
1: Y 493.
0: También hubo sorteo en la quiniela de Santa Fe anoche. El primer premio fue para el 54.
1: La vaca.
0: Y ¿Me dijo vaca?
1: No, el 54.
0: Ah, bueno. Y Capicúa, 454, 454, el primer premio en la Santa Fecina. Hasta los 10,
1: 440,
0: 727,
1: 658,
0: 398,
1: 238,
0: 964,
1: 392,
0: 152
1: y 944.
0: También hubo sorteo en la quiniela de Montevideo anoche. El primer premio fue para el 76.
1: Fue para las llamas.
0: Número completo 176. 176. El primer premio en la quiniela de Montevideo. Hasta los 10.
1: 999.
0: 911.
1: 027.
0: 915.
1: 481.
0: 368.
1: 473.
0: 408.
1: Y 060.
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0: La música de Renly Barrio Nuevo estaba sonando, haciendo Tu Memoria y Tu Mañana.
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0: La hora 9:04 pasaron de esta mañana de día miércoles y vamos hacia exteriores. Juli, la estamos escuchando.
2: Gracias, Paula. Bueno, nos encontramos en el cuartel de bomberos porque, bueno, hubo novedades sobre este adolescente que estábamos solicitando para ver. Escuchamos a Mariano.
3: Bueno, buenos días. Bueno, muchas gracias por estar aquí en Bomberos. Como decían ustedes, se convocó a la Junta de Protección Civil aquí en Las Parejas por la desaparición de este joven. Recordamos que cuando se convoca la Junta, el presidente, de alguna manera, o el titular es el intendente, que lo tenemos aquí con nosotros, que, bueno, estuvo desde temprano también con toda esta cuestión, Horacio Compagnuzzi, Guillermo Brignoni, quien es parte también de Protección Civil Municipal y Bomberos Voluntarios, y del Sistema de Protección Comunitaria, de las Cámaras de Seguridad, Eduardo Vitana. Bueno, hasta hace un ratito también estuvo la policía y otros profesionales trabajando conjuntamente con las autoridades. Yo le voy a pedir al intendente que nos cuente brevemente un poco todo lo que se hizo para

0: de parte de la Junta, Guillermo es el director, a todos los actores para hacer esta búsqueda. Con el correr de las horas del día de ayer se empezó a difundir el paradero de este chico. Lógicamente que los familiares hicieron la denuncia correspondiente, a partir de ahí pusimos a disposición todo el sistema de cámaras que podían colaborar en la búsqueda. Había algunas cosas que nos podían dar información. Precisamente esta mañana, cuando estábamos reunidos, lo primero que se encuentra es la mochila del chico que llevaba, que estaba precisamente acá entre el cuartel de bomberos y las vías del ferrocarril, atrás de una planta, estaba visto en una cámara también. Hubo un amplio despliegue, hay que agradecer a bomberos voluntarios, porque también puso a disposición personal y logística para salir a buscar a bomberos de la zona, a comandos de la zona. También estuvo hasta hace poquito, y ahora se fueron para hacer todas las actuaciones correspondientes, personal de la Fiscalía, de la Oficina Descentralizada de Fiscalía acá de la Ciudad de Las Parejas, estuvo personal del comando participando, estuvo la jefa de la Comisaría de la Mujer, donde estaba radicada la denuncia, y que es donde se actúa de entrada en la investigación y en la búsqueda. Y bueno, lógicamente desde acá, desde Protección Civil, desde el COL, el seguimiento para tratar de dar con todo esto. Así que bueno, el chico se encontró en la ciudad de Ámsterdam, así que yo le digo con Guillermo que por ahí va a dar un poquito más de precisiones.
1: Guillermo, buen día.
2: ¿Qué tal? Buen día. Bueno, nosotros en un primer momento, como explica Horacio, fuimos contactados justamente por un familiar directo de él, el cual nos pasó este tema de la desaparición de este chico que no había regresado. Se inicia un proceso de búsqueda de paradero, justamente, se hacen las actuaciones y la denuncia necesaria. Y bueno, lo primero que llevamos adelante fue una rápida publicación en redes. Hoy las redes tienen un poder importantísimo para la difusión. Justamente ustedes lo han recibido a través del grupo que tenemos del COE, en donde rápidamente se difundió. Empezaron, bueno, trabajamos con Eduardo también en el tema de las cámaras de seguridad y lo que coordina justamente Eduardo para poder determinar hacia dónde había salido, si realmente había salido de la localidad, ¿no? Anoche, en horas muy tempranas, cerca de las 12, 12 y media de la noche, se hizo una primera búsqueda. Y bueno, y esta mañana lo mismo, pudimos determinar justamente que había salido por diagonal 1 y diagonal 2, rumbo hacia Ámsterdam. Así que bueno, todos los sistemas de monitoreo se pusieron en alerta, justamente, y bueno, conformamos a las 8 de la mañana el COE, que es lo que comentaba Mariano, y el intendente, por supuesto, con su supervisión, para poder llevar adelante esta coordinación. Dividimos en cuadrículas, ya teníamos bomberos de Ámsterdam y de Tortugas iniciando el proceso de búsqueda en las zonas rurales, bomberos de Las Parejas también, con dos unidades de rumbo al campo, porque bueno, pues presumíamos que podía haber ido para el sector de Ámsterdam, a la localidad de Ámsterdam, en una búsqueda ampliada un poquitito, porque teníamos referencia a algún dato de que podría haber un familiar en Marco Juárez, así que por eso también intervino Tortugas, bomberos voluntarios Tortugas, para descartar zonas rurales, y especialmente por el tema de la condición climática también, ¿no? Es un chico menor de edad que pasó una noche, podría haber pasado una noche a la intemperie, y bueno, había ahí la premura de poderlo encontrar.
1: Guillermo, ¿lo observan que se va en bicicleta por la zona rural?
2: Sí, por supuesto, Eduardo, a través del sistema, que él lo va a comentar también, que me parece importante que se sume a esta conversación, es fundamental el dato que aportan las cámaras a través de la central, un llamado a las 2 y 35 de la mañana de un vecino de Ámsterdam, también porque lo han visto, perdón, el dato entra 23 y 50 a las parejas de un polirrubro de Ámsterdam, porque vio la publicación en las redes, que eso es importantísimo, ¿no? Aportando de que le vendió algo en su polirrubro, o sea que eso también nos dio, y con los datos que corrobora Eduardo, nos da que podría haber llegado a la localidad de Ámsterdam, ¿no? Así que bueno, en esto, como les digo, había desplegado todo el personal que comenta el intendente, no hemos escatimado nada, teníamos para ampliarlo un montón, pero bueno, fuimos descartando todas las opciones posibles, justamente para seguir ampliando.

0: ampliando en caso de ser necesario.
1: Lo encontraron hace un rato en Armstrong, ¿dónde estaba?
0: Estaba aparentemente en una plaza cerca de la vía. Ahí Eduardo les va a poder pasar el dato más fehaciente de dónde estaba, y en este momento está siendo trasladado a la localidad por personal policial, que es el móvil de comando y que lo encuentra.
2: Bien. Escuchamos a Eduardo, entonces, buen día.
3: Buen día. Nosotros empezamos el trabajo a partir de las 10:30 de la noche, porque tenemos una guardia pasiva que tiene que ver con personal que muestra las grabaciones, que no están en el Colp, sino que están en la oficina del sistema nuestro. A esa hora se hicieron presentes la madrastra y el padre del chico, vieron las grabaciones, nos ayudaron a identificarlos por la ropa, y es cuando aparecen las primeras imágenes de las 13:40. Él abandona la ciudad en bicicleta por uno de los caminos rurales del oeste. Bueno, y a partir de ahí se siguió haciendo la búsqueda, estuvimos controlando si...
1: Solo Eduardo se va.
3: Se va solo en la bicicleta, ya sin la mochila. En ese momento no sabíamos que él había dejado la mochila aquí detrás del col. La mochila aparece esta mañana recién porque la había dejado oculta. Así que nosotros lo buscábamos... como se ve en la última foto que tenemos de él en la salida. Las parejas cuenta con un sistema de cerrojo, con cámaras en todas las salidas de la ciudad, que son automáticas. Entonces registran las personas. A todos los que entran y salen de las parejas, quedan registrados. Gracias a eso, queda la foto del chico saliendo en bicicleta por el camino que va hacia Colini. Y bueno, después, en función de eso, ya pudimos interrogar a la gente de Armstrong, que es cuando aparece la persona esta que llama al Colt diciendo que lo habían visto.
4: A ver, hay que hacer una aclaración. Nosotros lo que hacemos es, desde el Colt, es aportar todas las herramientas que puede brindar el Colt. Lógicamente que hay una denuncia, la investigación, la búsqueda oficial le corresponde a la actuación policial. En eso se... Estaba el comando trabajando, PDI también trabajando, comando de Armstrong, comisaría de la mujer, donde se radica la denuncia por la desaparición de la persona. Nosotros ponemos el servicio del COL, el servicio de cámaras a disposición, y lógicamente después personal y logística de bomberos esta mañana, en donde salieron ya rápidamente, junto con otros cuarteles, como le decía Guillermo, de otro lado, a colaborar justamente también con la búsqueda que estaba haciendo la policía de este chico, ¿no? Afortunadamente se encontró en buenas condiciones, bueno, ahora están en las actuaciones judiciales de protocolo, de rigor que corresponden, pero bueno, estaban esos indicios, como dice Eduardo, diagonal 1 y diagonal 2 era el lugar por donde se lo vio salir, y se suponía que podía haber ido hasta antes, lo habían llamado de antes. Después las redes viralizan, ayudan, pero también da, porque mucha gente a lo mejor... a alguien que es parecido, le parece que puede haber sido, que recibieron distintos llamados de distintos lugares, que bueno, había que darle a ver si eso era realmente era así para buscar. Exacto, como dice Guillermo, no se descartaba nada de todo eso, la policía se llevó un montón de información, también hay un trabajo atrás de desarrollo social, por un contexto social también dentro del entorno de la familia, para saber que estaba en contacto esto con comisaría de la mujer.
1: Claro, había cierta preocupación, mucho frío anoche, si pasaba a la intemperie, digamos.
4: Son todas las cosas que uno maneja, son todas las cosas que se va preguntando y se va respondiendo. Desde la Secretaría de Desarrollo Social estaban en contacto también con Comisaría de la Mujer por distintas cuestiones. También estuvieron en contacto con algún familiar del chico desaparecido. Bueno, se manejaban todas las hipótesis.
2: ¿Se podría decir que está en buen estado de salud?
4: A ver, es la información, nosotros que no lo vimos, estaba la policía trabajando con eso, creemos que sí, que está todo en buen estado de salud, que se encontró en un parque, como dijo Guillermo, en Astro, que estaba todo en condiciones como para que se normalice la situación.
2: Bien, muchísimas gracias. Entonces, bueno, así, bueno, ahí se informó el hallazgo de este adolescente de nuestra ciudad, donde, bueno, habría sido encontrado en una plaza de la ciudad de Armstrong. Aparentemente, decían, estarían en buen estado de salud, pero bueno, obviamente ahora trabajará quienes corresponden precisamente para ver cómo se encuentra este adolescente, que bueno, ha tenido un buen final, ¿no? Ya está estarían trasladándolo nuevamente a nuestra ciudad. Paula, nos reencontramos con usted en un ratito nada más.
5: Gracias, Juli. Nosotros seguimos en la mañana de la radio.
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0: Zambas Carperas por Campedrinos es lo que estaba sonando.
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0: 29 minutos se pasaron de la hora 9. Bueno, ya estamos de regreso aquí en los estudios de la radio. Bueno, luego de esta
1: buena noticia.
0: Sí, muy buenas noticias, ¿no? De esta breve conferencia, ¿no? Que nos han brindado el intendente allí junto a Eduardo Di Perna, por obviamente las cámaras que estuvieron trabajando, y también Guillermo Brignoni. Así que bueno, Santino ya fue encontrado. Y bueno, como ellos decían, ya está siendo trasladado desde la ciudad de Armstrong aquí a la ciudad de Las Parejas. Así que bueno, una buena. Y también les cuento que hoy, Paula, sí, seguramente usted lo habrá hecho o habrá jugado o lo habrá remontado. Hoy, 20 de mayo, es el día del barrilete.
1: Ah, sí, qué lindo. Sí, hoy he jugado.
0: Nunca hizo su propio barrilete, sí, se lo enseñaron.
1: Me acuerdo que acá había competencias.
0: Sí, sí, me acuerdo que comúnmente se hacían para el Día del Niño.
1: Sí, puede ser.
0: Para el Día del Niño, me acuerdo también cuando estaba el velódromo allí en la continuidad sería de calle 18, veo dónde van, donde están los parques comúnmente, donde estaban los parquecitos o que venían los circos. Ahí comúnmente donde hicimos la curva camino al cementerio.
1: Sí.
0: Ahí en todo ese terreno, ahí estaba el velódromo. Ajá. Y ahí se festejaba el Día del Niño con un montón de cosas. Y entre esas cosas, me acuerdo que le daban el chocolate caliente. Entre esas cosas se hacía también la competencia de barriletes.
1: Sí. Así que tenías que armar tu barrilete y bueno, volarlo, obviamente.
0: Exactamente. Ahora los barriletes, falta que vengan con computadora. No, sí, muy pocos. Muy pocos barriletes se ven, pero ya vienen todos hechos, ¿no? Nosotros agarramos el papel madera y papel manteca, que era más livianito, y si no, la hoja de diario. Con la hoja de diario hacíamos con la caña, la cortábamos, decía finito. Me acuerdo que Adrián siempre comenta, y con engrudo. No había que ponerle mucho engrudo porque si no se hacía pesado y
1: si pues no te remontaba.
0: Claro.
1: Te queda aterrizado en el piso, ¿no?
0: Claro, no, directamente ni atinaba a volar. Así que hoy, 20 de mayo, es el día del barrilete. Eso es lo que tenemos precisamente aquí agendado en el día de hoy, Así que a jugar con los barriletes. Yo creo que tengo todavía dos barriletes. ¿Se acuerda del famoso Ben 10?
1: Sí.
0: El dibujito, bueno, me parece que tengo uno de Boca y otro de Ben 10 de Amir, guardado.
1: Ya habló de Boca. Ya habló de Boca y nos preguntan
0: ¿qué
1: acá.
0: ¿Qué pasó? ¿Qué preguntaron?
1: Margarita dice, buen día, ¿cómo buen salió día Boca?
0: Caminando y enojado. Pobre. Y tuvo sus polémicas el partido,
1: Muchas.
0: Sí, y sobre el final también, Paredes muy enojado con el árbitro, al final de este del partido, donde, bueno, o sea, no perdió, empató, pero bueno, está complicado, porque bueno, ahora Boca, que empató con Cruzeiro, se le complicó la clasificación a los octavos de final. Fue 1-1 en la Bombonera. Merentiel y Fagner anotaron los goles para el local y la visita respectivamente. El VAR le anuló un tanto al Xeneize y en la última jugada el público y el plantel de Uber reclamaron un penal, Así que bueno, fue bastante, pero bastante polémico precisamente el final del partido, pero al final terminó 1-1, así que bueno, por eso ahora se le complica un poquito la clasificación a los octavos de final al Xeneize. Así que bueno, vamos a ver qué es lo que pasa. Reitero, Paredes muy enojado con el árbitro del partido. Es más, habló después, Paredes hizo declaraciones porque aparte se lo veía muy ofuscado precisamente luego que terminó el partido. Dice que Paredes criticó el arbitraje. El campeón del mundo se retiró en la Bombonera junto a Juan Román Riquelme y negó rumores sobre una discusión interna. Pero bueno, luego del empate ante Cruzeiro por la Copa Libertadores, la atención se centró, dice que en todos los pasillos de la Bombonera, porque el mediocampista, campeón del mundo, Leandro Paredes, habló con los medios para desmentir los rumores sobre conflictos internos y expresó también su descontento con el arbitraje del venezolano Jesús Valenzuela. Dice que al finalizar el partido, el campeón del mundo abandonó las instalaciones acompañado del presidente del club.
1: Se vio un video de ellos abrazados y riéndose.
0: Exactamente, de Juan Román Riquelme. Y ante las preguntas de los periodistas sobre los supuestos desacuerdos entre ambos, Paredes fue contundente. Ahora dicen que nos peleamos de nuevo, ¿no? Me peleo todos los días con él, según ustedes. Yo no les doy bola. Sabía que cuando llegue al país iba a pasar este tipo de cosas. Que a Boca le vaya mal para pegarnos, es lo que dijo Paredes. También destacó la relación que tiene con el referente del club. Dice, tengo una gran relación con Román desde chico. 100% nos estaban esperando, pero no pasa nada. Dice, es parte de esto, es lo que dijo Leandro Paredes. Y con respecto al juez principal, a Valenzuela, al árbitro, el malestar del plantel se hizo evidente en los últimos minutos finales, precisamente del partido, cuando todos los jugadores junto al técnico Claudio Úbeda rodearon al árbitro para exigirle una sanción por una posible infracción en el área rival. Y bueno, la decisión de Valenzuela de finalizar el partido sin revisar la jugada en el VAR generó obviamente la gran ira de Paredes, que todos lo vimos, quien le gritó al árbitro que no tenía vergüenza. Después el jugador analizó esta jugada polémica que le costó los 3 puntos al local. Dice, es raro porque la jugada de ellos fue mano y la última para mí es mano, y para mí esto fue raro, en las declaraciones que hizo Leandro Paredes luego de el partido, ¿no? Donde finalizó precisamente 1-1. Así que bueno, hubo bastante enojo precisamente luego del partido de Boca Juniors en la noche de ayer.
1: Así ahí que le respondimos a Marga, que nos preguntaba cómo
0: exactamente
1: salió.
0: Exactamente, 1-1 terminó el partido. 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
1: Y recordamos, Juli, que esta mañana a partir de las 10 se va a estar realizando la comercialización de garrafas social en nuestra ciudad, en el barrio Bocha Mansilla, en calle 36 y 19, de 10 a 12:15 horas.
0: Ahí está, para que lo tengan en cuenta entonces. 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
1: ¡El aplauso fuerte ya! ¡El aplauso!
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La hora 10:02 pasaron de esta mañana, 9 grados. La temperatura actual en las parejas, 7 grados. La sensación térmica, 71 el porcentaje de la humedad, 1027 hectopascales. La presión barométrica, cielo despejado. Locales. Municipalidad de Las Parejas informa que se está comercializando la garrafa social en el barrio Bocha Mansilla, en calle 36 y 19, hasta la hora 12:15. Regionales. Incendio en una vivienda de Las Rosas. Bomberos controlaron el fuego y rescataron a una mascota. Un incendio se registró anoche en una vivienda de Las Rosas ubicada sobre calle Moreno, casi en la esquina de Maipú. El foco ígneo se desarrolló en el sector de la cocina y fue rápidamente controlado por los bomberos voluntarios, evitando que las llamas se propagaran hacia otros ambientes de la casa. Durante el operativo, el personal logró rescatar a un perrito que se encontraba en el interior de la vivienda y además retiró un automóvil del garage de manera preventiva para evitar mayores riesgos. Nacionales. Alerta sanitaria en el país. Argentina en alerta por 34 nuevos casos de hepatitis A en adultos jóvenes. El 75% de los casos se concentra en la población de entre 20 y 39 años y se observa una baja incidencia en la población menor de los 20 años. Internacionales. La demanda de armamento israelí se incrementa a pesar de las críticas internacionales. Las ventas de armas israelíes alcanzan un récord de 15.000 millones de dólares de 2024, mientras que la industria de la guerra en Gaza desafía los llamados para evitar su adquisición. Deportes. Fútbol, Rosario Central goleó a Universidad Central de Venezuela y se metió en los octavos de la Libertadores con goles de Vélez en su despedida del gigante de Rollito, Pizarro, Di María y Rubén. El canalla de Almirón se aseguró el pase a la siguiente fase del torneo continental.

0: 9 grados la temperatura actual en Las Parejas, 7 grados la sensación térmica, 71 el porcentaje de la humedad, 1027 hectopascales la presión barométrica, cielo despejado, la hora 10:05.
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0: 7 minutos se pasaron de la hora 10 y lo seguimos acompañando en esta mañana a pleno sol que tenemos en nuestra ciudad, con cielo completamente despejado. Buen tiempo anuncian para la jornada de hoy, inclusive hasta el día lunes, este fin de semana largo que se viene. Y fin de semana largo que se viene, y el próximo lunes también se viene, con gran expectativa. Esta obra, esta comedia teatral, Es Complicado, allí en Cine de Sociedad Italiana. Y tenemos del otro lado de la línea a quien precisamente participa de la misma. Estamos hablando nada más y nada menos que de la actriz Claribel Medina, a quien la vamos a saludar. Claribel, ¿cómo le va? Muy buenos días. Juliana la saluda.
1: Hola, Juliana. Buenos días a toda la gente de Las Parejas. Hola, hola para todos. Qué día hermoso, acá también es un día radiante de sol.
0: Así que a disfrutarlo, ¿no? A disfrutarlo, para ponernos, que sea 5 minutitos al sol y recibir toda esa vitamina D que nos viene más que bien.
1: Totalmente, totalmente. ¿Cómo andan ustedes?
0: Todo bien, todo bien. Disfrutando de la jornada, un poquito fresca, pero disfrutando la jornada y ansioso ya el público, la ciudad, la región, por lo que se va a venir el próximo día lunes con Es Complicado, con la visita suya y también la de Pablo.
1: Sí, estamos recontentos. Vos sabés que nosotros armamos un video en nuestra página de redes, armamos videos de las localidades donde vamos a estar, tanto en la página de Pablo como la mía, de Instagram oficial, ¿no? Porque Es Complicado, tiene una página que es la obra de teatro que llevamos a Las Parejas. Y esto te lo estoy contando porque el video que armamos para Las Parejas tiene 1.700.000 vistas y nos llamó muchísimo la atención. Bueno, el video es muy gracioso, pero más allá de eso, nos llamó justo la atención que yo le decía, mira, el video que va con promoción hacia Las Parejas, en lo que se convirtió absolutamente viral. Bueno, contento. ¿Por qué? ¿De qué se trata eso? Ese video habla de la infidelidad. ¿Y de qué habla? Es complicado. De las relaciones humanas, de los conflictos en una pareja a través del tiempo, de una pareja que se ha elegido, que se ama, pero que cuando la obra comienza está atravesando el divorcio después de 27 años de casados. Se encuentran encerrados en su casa de descanso y por una tormenta, y entonces se ven obligados a hablar de su pasado, de su presente y de qué van a hacer con todo ese dolor, sentimiento, odio, rencor que tienen. En un tono de comedia absoluto. Para los personajes es un sufrimiento terrible, pero para el público es una fiesta de risas.
0: Así que bueno, va a ser obviamente bastante entretenida. La semana pasada tuvimos oportunidad de charlar unos minutitos también con Pablo, donde nos comentaba, obviamente lo que nos está diciendo sobre esta obra, pero también cómo los relaciona a ustedes dos, pareciera que lo hubieran escrito para ustedes esta comedia.
1: Lo que pasa es que es una comedia que nosotros buscamos expresamente tratar de encontrar un texto que tuviese que ver con el romance, con el amor, y nos sorprendió este texto que proponía una discusión de pareja, una separación en un gran enojo, y dijimos, vamos a agarrar este texto con el permiso del autor Ernesto Medela y a profundizar en lo que verdaderamente ocurre en una pareja dentro del humor, ¿no? Entonces planteamos hablar un poco, ya que el público sabe que nosotros tuvimos 10 años casados, que luego cada uno rehizo su vida, armó otras historias, pero que de alguna manera estuvimos muy distanciados, quisimos poner qué pasa en dos personas que en algún momento de la vida se eligieron, armaron familia, tuvieron hijos, qué pasa con esas personas en realidad cuando es más importante la familia o más importante ese lazo.

0: que queda del recuerdo de un amor profundo, ¿no? Entonces dijimos, bueno, vamos por ahí y hablemos del perdón, porque es algo que nosotros transitamos. Cómo perdonar nuestros propios errores, cómo hacernos cargo de nuestros propios errores. Y pusimos un poco de todo eso dentro de la obra en un gran trabajo de si se quiere, de improvisación hasta llegar al texto que queríamos tener, ¿no? Y así nace Es Complicado. Nace de un texto de una pareja que no es nuestra historia, pero que le pusimos, obviamente, porque todos los seres humanos, el amor es universal, es un tema universal, vamos a decir, ¿no?
1: Así es.
0: No tiene que ver con un país, tiene que ver con el mundo. La elección de una pareja es un tema universal. ¿Qué pasa con la elección de una pareja? ¿Qué se transita con la llegada de los hijos? En general, para todos, es una transformación dentro de la pareja. Después, cada historia es un mundo, pero para todos es una transformación. ¿Qué pasa con la cotidianidad? Es algo que vivimos todos. ¿Qué pasa con la necesidad de la fidelidad? Es algo impuesto culturalmente que lo vivimos todos. Después es una decisión del ser humano si es fiel o no. Pero hay una serie de preguntas que tienen que ver con el afecto, con el amor, que es un universo igual para todos. Entonces lo pusimos dentro de la obra con el conocimiento, el autoconocimiento de la pareja que nosotros fuimos.
1: Claro.
0: Obviamente que si a mí me toca actuarla con otro actor, conozco los sentimientos, los conozco porque los viví, y el otro actor seguramente también. Pero acá se da la particularidad de que por transparencia el público ve, porque nos conoció y nos conoce a través de toda nuestra historia, de las novelas, de todo lo demás, lo que ocurrió en esta pareja. Entonces no ve esa, no hay interferencia, no hay como intermediarios, vamos directo al corazón del público, si se quiere.
1: Bien. Claribel, y Es Complicado, bueno, tiene un éxito rotundo porque, bueno, sabemos que están trabajando muchísimo en todo el país.
0: Mira, ha sido muy lindo porque tuvimos una temporada, esta obra se estrenó el año pasado, cumplió un año ahora en mayo 8 de haberse estrenado. La estrenamos acá en Capital y luego estuvimos en una recorrida por bastantes lugares de la Argentina y nos fuimos a hacer una temporada a Córdoba de 3 meses, donde estuvimos en Villa Carlos Paz y en Córdoba Capital. Realmente la vida nos sorprendió muy gratamente con todos los premios que la obra recibió, como mejor obra dramática, mejor comedia dramática, tanto los premios Carlos como los premios Concert, como el premio de los periodistas de Córdoba. Yo el premio a la mejor actriz y Pablo el premio de la trayectoria, con otras nominaciones que había tenido. Entonces nos sorprendió cómo la acogió el público por lo humana que es la obra y realmente porque nos llevamos muy bien arriba del escenario, Pablo y yo trabajando. Hay algo de esa cosa de conocerse mucho, de divertirse mucho con el otro, que traspasa también la cuarta pared. Y seguimos al regresar de Córdoba tratando de continuar esta gira hermosa que comenzó el año pasado por La Pampa y ahora, bueno, andamos rondando por toda la zona de Santa Fe.
1: Así que, bueno, mucho camino recorrido y que van a seguir recorriendo.
0: Así es, mi amor, así es. Llegando el 25, me parece que la función en las parejas es el 25.
1: Así es, así es. Así que, bueno, hay mucha expectativa aquí en nuestra ciudad y reitero, como decía al comienzo de la nota, en la región, ¿no?, por la llegada de esta comedia y bueno, y obviamente de poder disfrutar quienes se lleguen de todo lo que, porque ya preguntan, aparte, bueno, estamos con la promoción y demás y ya la trama, ya le despierta curiosidad y quieren ir, y bueno, y la posibilidad de tenerlo también aquí en el interior, ¿no? Porque bueno, hay veces que hay estas comedias, estas obras que uno tiene que ir a las grandes ciudades para poder disfrutarlas y bueno, esto de llegar al interior del país también, eso genera mucha expectativa y bueno, mucha ansiedad también para quienes quieren ir a verla.
0: Profundamente la cosa de prensa, a intentar profundamente ese trabajo, porque tampoco el público se entera que uno está ahí, porque hoy por hoy es el boca a boca de una obra de teatro, pero la realidad es que muchas veces pasa, viste, que la gente dice, no, uno ya estuvo, entonces.
1: Ahí la perdimos, ahí está. No te escuchamos esa parte, Claribel, porque bueno, era como que se había ido la señal. Ahora sí te estamos escuchando bien.
0: No, decía que el tema de la prensa es fundamental y que se lo agradecemos a ustedes porque el boca a boca, más la ayuda de la radio y la prensa, es la que hace que la gente sepa que uno está en el lugar. Nosotros las producciones van una vez al lugar y siguen de paso, porque si no, para la producción sería un problema, un costo adicional que nos cubrir. Entonces se acostumbra a hacer una sola función en cada lugar. Pues a mí lo que me da es que después me encuentro, te dice, pero ¿cuándo vienen para acá?
1: Claro. Pero es lo bueno, ¿no? Que de la gente, precisamente el público, pregunte y quiera, y bueno, eso quiere decir que la obra tiene aceptación, ¿no? Porque, reitero, el tema de difundir el boca a boca, las redes sociales, ¿no? Eso hacen una conexión muy importante con el producto que ustedes traen. Ay, a ver, se nos fue Claribel, perdimos un poquito la señal ya en esta tan agradable nota, ¿no?, que estábamos realizando con ella, donde precisamente nos comenta sobre la visita que van a tener el próximo día lunes aquí en Cine de Sociedad Italiana. A ver si la podemos retomar allí a Claribel. ¿Nos está escuchando ahora, Claribel?
0: Sí, mi amor.
1: Ahí está. Se nos había ido un poquito la señal, entonces no la recibíamos bien. Les decía que, bueno, esto del boca a boca, de las redes sociales, de la prensa con la difusión y demás, esto también genera una gran expectativa y la gente ansiosa porque llegue el día.
0: Ojalá. El día 25 de mayo, celebrando la fecha patria llena, el público venga a reírse, porque el teatro es eso, es alegría, es sanación. Yo les puedo asegurar que se van a reír de principio a fin, también se van a emocionar porque es una cosa brillante, increíble, y también hablan de la necesidad del perdón, de entenderse, de ser un poco más empáticos con el otro, ¿no?
1: Bien. Claribel, muchísimas gracias por estos minutos que nos ha brindado, muy amable de su parte, y bueno, obviamente aguardando la llegada de usted y Pablo con esta comedia el próximo día lunes en la Ciudad de las Parejas. Muchísimas gracias.
0: Gracias.
1: Bien, así estábamos escuchando al final, ya con un poquito de inconvenientes con la señal, a Claribel Bedina, que se va a estar presentando el fin de semana, más precisamente el día lunes 25 de mayo, con Pablo Alarcón, en esta comedia teatral se la vamos a estar pudiendo disfrutar en Cine de Sociedad Italiana. Es complicado.
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0: cuando...
1: Y así estábamos escuchando Ritmo de Córdoba de la mano de Los Herrera cuando pasaron 34 minutos de la hora 10. A ver si me espera un ratito, Paula, porque quiero saber
2: sí.
1: la temperatura actual que tenemos en estos momentos. Le tenemos que agradecer a los chicos de FIAT que estuvieron aquí en la radio, que pasaron, porque nos hicieron de recepcionistas por un ratito.
2: Nos aguardaron, gracias.
1: Así que muchísimas gracias. Si no me equivoco, es Melina. Espéreme, quiero... Exactamente, a Melina y a Lucas, así que muchísimas gracias. A ver, la temperatura en estos momentos en nuestra ciudad es de 11 grados, sigue siendo fresquita la mañana, 9 grados de sensación térmica, 66 el porcentaje de la humedad, 1028 hectopascales la presión barométrica. El servicio meteorológico sigue anunciando buen tiempo, cielo despejado para lo que resta de esta jornada. Paula.
2: Sí.
1: Está pensando.
2: Ay, parece que me está retando. Paula.
1: Ay, perdón.
2: Parece mi mamá.
1: Puedo ser
2: es su mi mamá. Madre de trabajo.
1: Claro, soy su mamá de sí. trabajo. Sí, sí, la reto también. 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
2: entonces
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2: Ya me voy.
1: Vaya nomás. Después me saca
2: bueno,
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2: Ahí está, 11 grados, Juli, la temperatura.
1: Exactamente, 11 grados. Hoy sí que está para ponerse al sol y comer mandarinas.
2: Sí. O facturas.
1: También.
2: Gracias
1: también.
2: A mi padre, que nos trajo facturas.
1: Muchísimas gracias, es cierto. Muchísimas gracias, es muy amable. Pero usted ya anduvo llorisqueando por alguna factura. me parece.
2: Me preguntaron si había y yo dije que no.
1: Bueno, eso. Ay, ay, ay.
2: Y me trajeron, gracias.
1: Ay, Dios mío. Bueno, nosotros seguimos acompañándolos y no se olvide que la hidratación de nuestro organismo es fundamental para nuestra salud, ¿eh? 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
2: Y también comentamos, Juli, que se está comercializando Pollo Santo en nuestra ciudad,
1: ay,
2: a beneficio
1: Santo,
2: de la parroquia, para que lo tengan en cuenta. Mañana jueves van a estar allí en la parroquia. Tiene un valor de 20.000 pesos y viene con ensalada. Se retira a partir de las 20:30 horas, mañana jueves 21 de mayo. Y todavía tenés tiempo para pedirlo, que se agotan enseguida. Uh-huh. Lo pueden hacer en la Secretaría Parroquial o si no también dejan su número de teléfono. Patricia puede comunicarse al 154 41-85-04, así también, si no en la en la Secretaría Parroquial, allí se llegan a la parroquia y encargan su pollo santo para mañana jueves, que tiene un valor de 20.000 pesos con ensalada.
1: Bien, aprovechen así, no cocinan, uh-huh. Están ahí tranquilitos.
2: A buen precio, ya tiene la guarnición.
1: Claro, llegan directamente, van, lo buscan, van a la casita y se van con el pollo santo.
2: Buenísimo.
1: Y comen de 10, Nosotros seguimos en esta mañana de día miércoles, mitad de semana, hoy en el día del barrilete.
2: Sí.
1: Hasta el mediodía los vamos a seguir acompañando. ¡Eso! ¡Dale que
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0: Estamos a un minuto de llegar a la hora 11. ¿Qué le pasa, Paula?
1: Nada.
0: No, pensé que... ¿Usted? No, a mí tampoco.
1: Está en movimiento.
0: No, sí, sí.
1: ¿Le gusta el tema?
0: Sí, me gusta. Está obvio, bueno. Obvio, me gusta. Me hace acordar cuando era joven.
1: Claro, de su época.
0: Bueno.
1: Y sí, pero un clásico este.
0: Ah, bueno, a usted le gusta también.
1: Sí, pero mira, tiene... en Spotify más de 370 mil, no, tres, ya estoy mintiendo.
0: Recalculando,
1: perdón.
0: Después me dice que ya es mi hora. Yo no puedo trabajar así.
1: Bueno,
0: ¿qué quiere que diga?
1: Bueno,
0: no
1: muchos millones, muchos millones.
0: Esa
1: de vistas, de vistas.
0: Ustedes sepan entender que el frío a veces hace que esas neuronas que tenemos, iba a decir pocas, ¿no? Pero yo tengo un montón, se congelen de vez en cuando. Entonces ella lo congeló en millones, ¿eh? O sea, dígalo en criollo.
1: 376 millones.
0: Lo escuchan un montón, sí. Dígalo así, entonces la gente le entiende.
1: Lo escuchan un montón.
0: Lo escuchan un montón, usted quédese tranquila que lo escuchan. 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
1: Chicas, dejen de hacerse las grandes, es lo que nos dicen oyentes.
0: Ay, gracias. Bueno,
1: yo no soy.
0: Paula no es, eso iba a decir, Paula no es grande. Paula no
1: tampoco.
0: Es grande. Y yo ya tengo medio siglo.
1: Y bueno, pero.
0: Pero soy una adolescente, soy
1: sí,
0: una linda, una criaturita, una ternurita. Sí.
1: Bueno, bueno.
0: Tampoco ya era para pasó. Tanto. Tampoco era para tanto. Prepárese, Paula, prepárese porque hoy se viene el repechaje en la casa de Gran Hermano. También van a ingresar los nuevos. Esta noche se sabrá quiénes son los que ingresen a Gran Hermano. Qué enojo que hay con el... Y la verdad que yo también estaría enojada.
1: ¿Por?
0: Con el Martín Fierro de Wanda.
1: Sí,
0: ay, la destrozaron por ganar el Martín.
1: La verdad
0: Fierro.
1: Que a mí no me disgustó tanto, pero no sé, o sea, en el programa que ella hacía de MasterChef.
0: No, claro, no.
1: Pero
0: tampoco.
1: Había otras personas que también más reconocidas.
0: A eso voy, que tienen mucha más trayectoria en el medio que Wanda Nara. Entonces me parece, más allá de que pueda haber hecho una labor espectacular o no, te puede gustar o no lo que hizo el MasterChef, pero me parece que con las que estaban nominadas había personas que quizás debían haberle reconocido un poquito más el tema del Martín Fierro, pero los que votan no somos nosotros, sino supuestamente la gente de Aftra.
1: Aparentemente.
0: Así que bueno, eso sería precisamente.
1: También escuché, por ejemplo, muchos comentarios buenos, en este caso, por el Martín Fierro a Guido Casca.
0: Sí, sí, a Guido Casca.
1: Merecidísimo todo lo que decían.
0: Nadie hizo objeción en nada.
1: Es que sí, ¿cuántos años tiene él en la televisión?
0: Y hace de los 4 años que trabaja, sí. y Guido Casca, ya le digo la edad, me parece que Guido Casca tiene mi edad, ya le digo, Guido Casca.
1: Muy bonita la mujer, yo no la había visto nunca.
0: Es más joven que yo, Guido Casca tiene 48 años.
1: Ah, bueno, ahí.
0: Sí, ahí. Sí, es muy bonita. Recordemos que él tiene una hija con Flor Bertotti, uh-huh. Pero la esposa actual también es muy, pero muy bonita. Sí, sí, la verdad, él dijo, la tele es mi vida, y es cierto, hace de los 4 años que trabaja en televisión. Entonces, muy, muy merecido. Y la verdad, aparte, ¿cómo? A ver, no sé qué palabra utilizar. La humildad, con que él agradeció de la manera que habló, ¿no? Sí. Así vio que algunos hablan muy medios altaneros, ¿no? Pero con yo le diría más que
1: se nota que ama hacer su trabajo.
0: Claro, y le diría con una dulzura, ¿no? Como recibió ni tampoco haciendo escándalos ni nada. Veo que algunos que van a Martín Fierro son por demás de aparatosos, pero sí, no.
1: Estuvo muy emocionante.
0: Muy emocionante la entrega y obviamente merecido. Y todos yo creo
1: coincidieron.
0: Que.
1: Coincidieron.
0: Allí, exactamente, en el Hilton coincidieron que fue muy merecido el Martín Fierro de Oro para Guido Casca. Así que, obviamente, no hubo ninguna objeción. Sí, bueno, lo de Wanda sigue que hablar. Después los cuestionamientos también del abrazo entre Georgina Barbarossa, Moria Casán y Carmen Barbieri, que dice que fue muy falso, que fue todo para la foto y demás, que cuestionaron todo eso. Dice que hay cosas que no se deberían perdonar, y todo lo que conlleva, ¿no? Así que bueno, eso es
1: Siempre da que hablar esta entrega.
0: Siempre se le busca algo para hablar. Y también lo que se dijo muy emotivo fue los de los homenajes, ¿no? Muchos también se hicieron eco de quienes ya no están más en este plano terrenal y bueno, ese homenaje que le han hecho, que precisamente en el video cierra unas palabras de Luis Brandoni. Así que bueno, eso también es lo que se habló y muy bien. Después también lo que hablábamos nosotros ayer por la tarde, los programas de Chimento y demás se dedicaron a cuestionar las

0: con aproximadamente 6 llaves y tiene un llavero de plástico con una forma de escudo, pero no es un escudo, es la forma nada más.
1: Claro.
0: Y bueno, la persona que las extravió la está necesitando, así que si alguien las encontró las puede alcanzar en la radio y nosotros nos comunicamos con el dueño.
1: Así es, ¿eh? Así que bueno, es un manojo importante. Él regresó para ver si lo encontraba, pero era de noche todavía. Y no las pudo encontrar, así que si alguien las encontró, que por favor la acerque aquí a los estudios de la radio en calle 12, número 777. Y desde ya, muchísimas, pero muchísimas gracias.
0: ¿Y se marchó?
1: Y me fui.
0: Bueno.

0: Y volví. No contaba con mi astucia, No contaba con mi astucia.
1: ¿Qué pasó?
0: Y porque yo le voy a decir, voy yo primero, porque yo me voy antes que usted.
1: Sí.
0: Así que me voy para ver si puedo conseguir mi Fiat 0 kilómetro. Sí. Después va usted, ¿le parece?
1: Dale.
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1: Gracias, Juli. Y ahora sí, usted se va directo al Bar Victoria.
0: Me voy ya al Bar Victoria para asesorarme con los chicos. ¿Y quién le dice que mañana aparezco con la Fiat 0 kilómetros?
1: Bueno, pásenme a buscar.
0: No, yo ya estoy acá, usted viene más. Bueno, si usted quiere venir conmigo a la cita, yo lo paso a buscar.
1: No, tiene razón. Vengo caminando, gracias.
0: Nos vemos.
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Y hoy día, miércoles 20 de mayo, el Argentino Atlético Club y la Asociación Mutual saludan a sus socios en el día de su cumpleaños. Felicidades para Graciela Agüero Baselli, Rubén Tonicelli, Adriana Mabel Caufeller, Fabián Martín Sánchez, Walter Matías Vallejo, Melanie Rocío Dreiling, Rita Lorena Martínez, Victoria Santoni, Lucila Belén Palanca, Octavo Gabriel Vicens, Emilia Ivanovich y para Bautista Noguera, un muy feliz cumpleaños para todos ellos.

Nosotros con la música para los cumpleañeros nos despedimos para reencontrarnos mañana a partir de las 8 en una nueva edición de La Mañana de la Radio. Que tengan un muy lindo día.

0: 15 grados, la temperatura actual en las parejas, 52, el porcentaje de la humedad, 1028 hectopascales, la presión barométrica, cielo despejado. Locales. Municipalidad de Las Parejas informa que este miércoles 20 de mayo continúa la campaña de castración gratuita y de vacunación antirrábica para perros y gatos en el ex hospital en Avenida 17 al 669 a partir de las 13 horas. Regionales. El Consejo Deliberante de Las Rozas tuvo una nueva sesión ordinaria. El Consejo Deliberante de Las Rozas llevó adelante una nueva sesión ordinaria en la que se trataron dos proyectos, ambos aprobados por el Cuerpo Legislativo. Nacionales. Recorte de subsidios por zona fría. El gobierno busca ahorrar hasta 480.000 millones de pesos. El oficialismo espera recortar hasta casi un 0,4% del PBI. El superávit primario se achicó por el mayor gasto en subsidios. Kicillof dice que afectará a más de 1,5 millones de familias bonaerenses. Internacionales. José Antonio Kast echa a dos de sus principales ministras y admite la necesidad de un cambio de rumbo en Chile. El presidente de derecha removió a la ministra de Seguridad por falta de resultados en la lucha contra el crimen. También reemplazó a la secretaria general de gobierno en el cambio de gabinete más rápido desde el retorno de la democracia.
1: Deportes.

0: fútbol, Racing busca un milagro en la Copa Sudamericana ante Caracas de Venezuela. El equipo de Gustavo Costas necesita ganar para mantener vivas sus esperanzas de avanzar a los playoffs de la Copa Sudamericana tras una racha negativa de 3 partidos sin victoria. -15 grados, la temperatura actual en Las Parejas, 52 el porcentaje de la humedad, 1028 hectopascales la presión barométrica, cielo despejado.
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Hola, ¿cómo les va? Bienvenidos a Semanario Regional, bienvenidos a nuestra querida radio, a este comienzo del programa que estamos arrancando y que estamos iniciando por 60 minutos, una horita con todo el acontecer informativo, temas que profundizaremos y desarrollaremos aquí en nuestra querida emisora. El gusto de estar, el gusto de llevar adelante Semanario Regional, como lo hacemos permanentemente de lunes a viernes en nuestra querida emisora. Abrazo grande para toda la gente, para todos los oyentes que siempre nos acompañan por sobre todas las cosas. Quien les habla, Mariano Di Capua, inicia el programa del día de hoy.

0: Bueno, vamos a saludar en el programa, un placer recibir a la médica especialista en medicina reproductiva, además médica ginecobstetra, Pamela Nicotra Perazzi, que la tenemos en línea. Vamos a charlar con ella un poquito sobre este tema de la endometriosis. Y la cuestión tiene que ver por qué el dolor menstrual no debe naturalizarse, ¿no? Esa es un poco la cuestión que queremos charlar con Pamela y que nos cuente de qué trata este punto tan importante. ¿Cómo estás, Pamela? Bienvenida.
1: Hola, chicos. Muy buenos días. Muchas gracias por el llamado.
0: Bueno, un placer recibirte y poder charlar un ratito contigo de este tema tan importante. ¿Querés empezar un poco para después consultarte también sobre el tema, por favor?
1: Sí, sí, la verdad que está bueno poder visibilizar estos temas, ¿no? Y no que sea costumbre pensar que el dolor menstrual es algo normal, ¿sí? Normalmente, a ver, las mujeres todos los ciclos cuando menstruan, lo que ocurre en el útero, que hay como pequeñas contracciones para eliminar el endometrio, que es lo que se va descamando. Eso puede generar una leve molestia, un dolor muy tolerable, pero hay mujeres que conviven ciclo a ciclo con dolores sumamente intensos y terminan naturalizándolo porque es lo que les tocó toda la vida. Bueno, es un poco, a ver, educar a la población para que esto sea un motivo de consulta y, por supuesto, la percepción del médico de no naturalizar esto como algo normal y por ahí estudiar a la paciente o poder asesorarla de dónde puede provenir este dolor, ¿no es cierto? Cuando tenemos una mujer así en el consultorio, lo primero que pensamos es en la endometriosis. La endometriosis es una enfermedad que consiste en tener tejido ovárico del útero, del endometrio, de manera ectópica, o sea, en lugares donde no correspondería que esté. Y este puede estar infiltrando la pared del útero, en los ovarios en forma de quiste, o pequeños focos dispersados por la cavidad abdominal o el peritoneo, que generan mucho dolor en cada, inclusive ovulación o menstruación, porque se irritan, se inflaman y bueno, y generan como pequeños goteos de sangre a nivel de la cavidad y eso genera mucho dolor.
0: Bien, perfecto. Hay un tema que me parece muy importante, como todo, el de no demorar el diagnóstico, ¿no? De alguna manera.
1: Sí. Sí, porque a ver, la endometriosis es una enfermedad benigna, pero es una enfermedad inflamatoria y crónica. Y esta enfermedad inflamatoria tiene la particularidad de como que va invadiendo y se van generando a veces adherencias entre estos focos, entre uno y otro. Esto genera como, entre comillas, un pegote entre los órganos que puede ir generando cada vez más dolor y también un ambiente como bastante hostil e inflamatorio para esos ovarios que están permanentemente expuestos a inflamación. Entonces, por ahí la paciente que tuvo este dolor crónico toda su vida termina llegando al consultorio no por el dolor, porque lo naturalizó, sino por una consulta de infertilidad, porque le empieza a costar quedar embarazada.
0: Bien, perfecto. ¿Y qué nos puedes decir de la endometriosis y la fertilidad, de alguna manera, de estos mecanismos y también del riesgo, ¿no? O de los riesgos.
1: Bueno, justamente esto que te comentaba, esta inflamación crónica es un ambiente totalmente nocivo para los óvulos, entonces afecta la calidad del óvulo y además muchas veces también la endometriosis debuta con quistes a nivel de los ovarios, quistes que tienen un contenido de sangre como vieja y demás. Entonces, estas pacientes muchas veces son sometidas a cirugías para extraer estos quistes y con esa cirugía es muy difícil no, digamos, sacar tejido ovárico restante sano. Entonces, son pacientes que van, se les va disminuyendo su reserva ovárica, su cantidad de óvulos, también por este acto quirúrgico. Entonces, son pacientes mucho más propensas a tener infertilidad, si encima

0: digamos, una vida, su reproducción futura, en cuanto, si no quiere ser, digamos, mamá, en el momento de la consulta, poder, bueno, preservar fertilidad y tener sus óvulos jóvenes congelados por si los necesitara en algún momento. O sea, planteamos como una estrategia reproductiva según el escenario de la paciente, claramente.
1: Claro, claro. Por eso hay opciones de tratamiento y además esto de la preservación de la fertilidad, ¿no?
0: Sí, sí, sumamente importante, teniendo en cuenta que también es una patología que lamentablemente no se cura, salvo que cuando la paciente entra en menopausia, bueno, estos focos se achican porque son hormonodependientes, ¿no es cierto? Entonces es una patología con la que la mujer va a tener, la que lo padece va a tener que convivir durante su vida reproductiva.
1: Perfecto. ¿Algo más que quieras agregar, Pamela, puntualmente, que es importante?
0: No, bueno, así como conclusión, me parece muy importante que si hay alguna duda o si el paciente dice, bueno, a ver, no sé si son tan dolorosos mis ciclos, pero realmente siempre me dolió, bueno, acercarse al consultorio y asesorarse, hacerse un estudio de reserva ovárica para ver cómo está, digamos, su potencial reproductivo.
1: Perfecto, queda clarísimo. Gracias, te mando un cariño grande, muy amable.
0: Bueno, muchísimas gracias.
1: Hasta luego.
0: Un beso.
1: Hasta luego. Pamela Nicotra Perazzi, ¿sí? Médica especialista en medicina reproductiva, charlando con nosotros.
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7: Bueno, vamos a recibir, es un placer saludar a Darío Marinossi, de Agricultores Federados Argentinos. 20 años de Expoagro, bueno, todavía las repercusiones, ¿no?, de lo que ha dejado. Una muestra realmente muy, pero muy importante. Y bueno, para Agricultores Federados, sin dudas que también lo ha sido, ¿no? Darío, te mando un abrazo. ¿Cómo te va? Bienvenido.
8: Hola, buenas tardes. Un saludo grande para vos y toda tu audiencia. La verdad que, bueno, contento de haber estado participando en una Expo Agro más, la número 20, nada más y nada menos. Y bueno, contento después de unos días de mucho trabajo, pero realmente creo que fue una gran muestra donde han participado muchísima gente.
7: Bueno, variada actividad para agricultores federados en lo que fue esta Expo Agro, Darío.
8: Sí, bueno, como todas las muestras, AFA lleva un stand institucional, un stand importante, de bastantes metros cuadrados y marcando un poco la presencia y el presente que tiene nuestra cooperativa en estos años. Sumando a eso, bueno, más allá de los 4 días de la muestra, en un día especial también se hizo un remate por streaming dentro de la carpa de ganadería de la muestra. Y bueno, atendiendo a muchísimos asociados, muchísimos productores agropecuarios por ahí de zonas que AFA todavía no incursiona y que les interesa, quieren conocer a la cooperativa y nos pregunta por qué no estamos en esa zona, atendiendo también a parte del espectro político, nos han visitado la vicepresidenta de la Nación, perdón, nos ha visitado nuestro stand, nos han visitado los 3 ministros de producción, el de Santa Fe, el de Buenos Aires y el de Córdoba. La verdad que han sido días de mucho trabajo, mucho esfuerzo, mucho hablar, contar lo que viene haciendo la cooperativa, mostrar y sobre todo escuchar de parte de los productores, de los asociados, qué necesidades hay, qué inquietudes tienen, cosa que a nosotros nos nutre mucho para después tratar de llevar adelante y tomar las mejores decisiones.
7: Claro, había muchas expectativas, uno imagina eso, y se fueron cumpliendo, ¿no?
8: Sí, yo creo que, a ver, en todo el productor sabe que en este tipo de muestra, tanto en Expo Agro como en Agroactiva, todas las empresas generan alguna bonificación, alguna promoción, así que bien, están esperando por ahí ese momento para hacer algún tipo de compra, lo que son maquinaria, obviamente, acompañado en esta muestra por créditos bastante bonificados por los bancos. En el caso nuestro, en nuestra cooperativa, como todos los años, salimos con una promoción de pre-campaña, que le llamamos nosotros, donde en el primer día, en menos de 40 minutos, 45 minutos, vendimos las primeras 25.000 bolsas de semillas de maíz de un híbrido que realmente anda muy bien y voló. Y bueno, y después durante la muestra se vendieron prácticamente 60.000 bolsas de semillas, lo que superó ampliamente lo de otros años, ¿no? Así que la verdad que muy contento, con muchísima gente, con mucha participación, con relacionamiento con otras empresas. Así, bueno, creo que vale la pena estar y, bueno, apostamos siempre a seguir teniendo una presencia de esta magnitud.
7: Darío, vos decías antes que AFA está queriendo llegar a lugares que todavía no ha podido entrar, entre comillas, ¿no? Bueno, ¿lo están logrando?
8: Sí, de a poco sabemos que a veces las cuestiones macroeconómicas del país, vivimos una constante variante, ¿no? Y AFA, como siempre, hace las cosas a paso firme y, bueno, y tal vez demoramos un poquito en la toma de decisiones porque tratamos que sea lo más consensuada posible, pero cuando se toma una decisión vamos a paso firme y sin poner en riesgo la solvencia de la cooperativa. Entonces, ese crecimiento está proyectado ya desde hace unos años y, bueno, venimos dando esos pasos. Cuando uno va y quiere establecer una zona nueva y quiere crecer, obviamente acá atrás de eso tiene que ir con inversiones. Nosotros no somos un actor de mercado que vamos con una valija a copiar en época de cosecha o a vender con una camioneta de insumos, sino que tratamos de llegar con todos los servicios de la cooperativa, porque para nosotros los asociados son todos iguales y tratamos de que tengan los mismos beneficios de punta a punta, pero bueno, eso significa más estructura, más inversiones, y por eso te digo que hay que pensarlas bien, de qué manera. De todo modo, lo venimos desarrollando y hemos crecido. Hoy estamos en más de 130 localidades de 10 provincias de la Argentina, bueno, lo que significa un trabajo mancomunado de todo el capital humano que tiene la cooperativa, que son los empleados y los dirigentes, y bueno, todo de la misma mano, llevando esta gran cooperativa adelante, ¿no?
7: Darío, más que positiva, de alguna manera, en resumen, un poco la presencia y lo que fue esta Expo Agro, ¿no?
8: Sí, muy, muy positiva. La verdad que bueno, una apuesta nueva, una apuesta renovada. Y bueno, creemos que es necesario para visibilizar un poco lo que todo el año hacemos dentro de la cooperativa. Bien. Y este tipo de muestra, como te decía, nos permite visibilizar y nos permite sobre todo poder charlar y poder llegar a muchísimos asociados que lamentablemente durante el resto del año no te dan los tiempos para poder visitarlo.
7: Perfecto, y ya preparándose de alguna manera también para lo que va a ser Agroactiva, ¿no? Uno imagina eso.
8: Sí, bueno, Agroactiva tenemos el plus que somos la consignataria oficial, claro, de lo que es la parte de ganadería, o sea que aparte de todo el trabajo este, tenemos siempre el desafío de superarnos y redoblar la apuesta todos los años. Así que bueno, también venimos trabajando en ese sentido y como digo siempre, Agroactiva un poco la sentimos, nos sentimos partícipes, nos sentimos un aliado estratégico de la muestra. Así que también, con una apuesta muy fuerte, muy importante y sobre todo está arraigada en el corazón de nuestra cooperativa, así que también tenemos siempre mucha afluencia de asociados que vienen a compartir los 4 días con nosotros.
7: Perfecto. Darío, te mando un abrazo y agradecido por todo, a disposición, ya sabes, para lo que deseen. Y bueno, seguiremos de cerca todo el trabajo que vienen realizando. Muy amable, ¿eh?
8: No, bueno, gracias a ustedes por comunicarse. La verdad que los medios del interior siempre nos dan el espacio, el apoyo y eso hay que valorarlo y mucho. Así que los agradecidos somos nosotros y a disposición también. Y un saludo grande a todos la familia asociada de AFA.
7: Gracias, Darío. Gracias por todo. Muy muy muy muy muy cordial de tu parte, ¿eh? Un abrazo grande.
8: Hasta luego. Un abrazo.
7: Darío Marinosi con nosotros desde Agricultores Federados Argentinos charlando en nuestro programa.
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5: Bueno, vamos a recibir en el programa a Agustín Pascualini, médico de Aslitus, Instituto Médico y, bueno, presidente de la Sociedad Argentina de Medicina Reproductiva. Es un placer recibir a este médico especialista en medicina reproductiva y fertilidad para hablar un poquito, a ver, y que de alguna forma también podamos difundir todo esto. ¿Por qué el dolor menstrual no debe naturalizarse y cómo cuidar la fertilidad de alguna manera en toda esta cuestión, ¿no? Te mando un abrazo fuerte, Agustín, ¿cómo estás?
6: Hola, Mariano, ¿cómo estás?
5: Bien, bien, un gusto recibirte.
6: Bueno, me alegro, igualmente, gracias.
5: Bueno, muy, muy amable. Un tema realmente muy interesante que queremos escucharte para luego después hacerte algún otro tipo de consulta, ¿te parece?
6: Sí, por supuesto. La verdad que todos los años, los marzo, nos acordamos de la endometriosis, pero es un tema que tenemos que tener frecuente y es un poco la tarea que se viene haciendo desde las sociedades científicas, desde los médicos y desde las sociedades, asociaciones de pacientes que se ocupan muchísimo de difundir esto, de no naturalizar el dolor menstrual. Es decir, el dolor menstrual puede ser normal, pero muchas veces no. Y hoy está descrito que hay una demora hasta como de 8 años en el diagnóstico de la endometriosis, Y esto tiene que ver también con, primero, la neutralización del dolor, pero también que se hace menos hincapié en esto, ¿no? Entonces, las pacientes es como que, sin consultar, asumen que es normal, o porque le preguntaron a una amiga o en la familia ya se asume que es normal y no lo consultan con su médico, y algunos médicos lo naturalizan, ¿no? Como diciendo, bueno, si te duele es normal. Creo que lo importante es prestar atención e intentar detectar, hoy por hoy tenemos métodos no invasivos como ser una ecografía o ciertos métodos de imágenes que nos pueden ayudar a aproximarnos un poco a ver si esa paciente tiene endometriosis o a qué se trata, qué hay de fondo detrás de ese dolor, ¿no? Y no decir normalmente que es normal y no hacer nada.
5: Claro, a ver, esto detectado a tiempo es clave de alguna forma para evitar secuelas físicas y emocionales, ¿no?
6: 100%, 100%. La endometriosis hoy por hoy, dentro de lo que sabemos, sabemos un montón, pero sabemos poco. Esa es la realidad. Es una enfermedad crónica porque es una enfermedad que está toda la vida de la mujer, por lo menos hasta que deje de menstruar, porque es una enfermedad dependiente de las hormonas, es decir, que en la vida reproductiva es donde se avanza esta enfermedad. Y genera una inflamación crónica lo que llamamos hoy de bajo grado, ¿no? Donde siempre hay un estado inflamatorio que eso puede repercutir a un montón de niveles a nivel del cuerpo. Es decir, que muchas veces se dice que es una enfermedad sistémica, que no solo afecta los genitales o los órganos femeninos internos, sino que también puede afectar un montón de otras áreas, como el intestino, como la vejiga, y generar a veces dolores que van desde muy leves a dolores que van hasta muy severos, incluso invalidantes, ¿no? Y no necesariamente lo importante del dolor es que es un dolor pelviano, es un dolor a nivel de la pelvis en general, pero que es algo progresivo, que la mujer detecta que año tras año puede ir aumentando y que tiene un vínculo estrecho con la menstruación. Es decir, que el dolor, la característica especial es que suele doler más en la menstruación, o duele en la menstruación o duele más en la menstruación. Al margen de que también puede generar dolor en las relaciones sexuales, dolor al ir de cuerpo, molestias al orinar. Es decir, que todo lo que signifique dolor y uno lo vincule a la pelvis podría llegar a estar pasando por alguna endometriosis de fondo. Y a futuro, esta endometriosis que genera esta inflamación de bajo grado puede repercutir, o porque repercute en la fertilidad, en una cuestión de alteraciones anatómicas, o porque repercute en la calidad de los óvulos. Entonces, por
5: Bien.
6: distintos mecanismos puede afectar.
5: Bien, te iba a preguntar eso justo, endometriosis y fertilidad, mecanismos y riesgos, ¿no?
6: Sí, sin duda. Hoy, agarrado a tiempo en una mujer que no busca embarazo, lo mejor es darle anticonceptivos. En general, lo que hace uno con los anticonceptivos es bajar el nivel hormonal, con lo cual uno indirectamente está frenando la progresión de la endometriosis. Y en la mujer que busca embarazo, bueno, hay que evaluar cada mujer, porque obviamente que esto es biología. Y probablemente haya una endometriosis por cada mujer que tiene endometriosis. No hay una endometriosis única. Si bien la firma es el dolor y la afectación tanto de la calidad de vida como de la fertilidad, después cada mujer puede haber endometriosis severísimas que no tienen problema para quedar embarazada. Es raro, pero puede ocurrir. O endometriosis de la más leve que se ocurra y puede tener un tema de fertilidad. Entonces, ahí es donde viene el diagnóstico individual de cada mujer, ¿no?
5: Perfecto. Si hablamos de opciones de tratamiento y el tema de la preservación de la fertilidad, ¿qué nos puedes decir?
6: Bueno, hoy es una alternativa más que válida. Hoy se sabe que esta inflamación de bajo grado que genera la endometriosis
5: Bien.
6: Afecta la calidad de los óvulos y la cantidad. Entonces hay un montón de mujeres jóvenes que tienen endometriosis, ni siquiera operada, porque la cirugía a veces complica un poco más las cosas, pero que ni siquiera tienen una intervención quirúrgica y se ven comprometidas su reserva ovárica. Entonces una mujer que se sospecha endometriosis, siempre está bueno evaluarle la reserva ovárica, porque uno lo que tiene que ver con eso es si es una mujer joven, y obviamente lo más probable es que ni esté pensando en su embarazo, pero sí hacerla pensar en su futuro reproductivo, decirle, bueno, brindarle información para que decirle, mira, la endometriosis que tenés, no sabemos si te va a afectar tu calidad de los óvulos o tu cantidad, pero en un gran porcentaje de mujeres lo hace. ¿Quisieras congelar óvulos o no? Creo que ese es un poco el planteo, ¿no? Y darle información a la mujer para que pueda planificar.
5: Bien, buenísimo. Gracias, Agustín. Te mando un abrazo grande y muy amable por habernos atendido, ¿eh?
6: Por favor, muchas gracias y gracias por siempre tener presente la endometriosis.
5: Un placer
6: Salud.
5: como siempre. Hasta luego. Un abrazo grande.
6: Hasta luego.
5: Agustín Pascualini, ahí lo escuchábamos, médico especialista en medicina reproductiva y fertilidad, charlando en el programa.
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5: Bueno, el placer para nosotros de saludar a la neuropsicóloga clínica, doctora en neurociencias, Teresa Torralba, que está en línea, es directora del Departamento de Neuropsicología del Grupo INECO, y vamos a charlar con ella de un tema realmente que es muy interesante y clave, de alguna manera, adolescentes estresados, claves para intervenir a tiempo y prevenir el burnout de alguna forma como en materia de adultos, ¿no? En su crecimiento, en lo que va en el desarrollo de la persona. Y bueno, es un tema que tiene que ver con una constante comparación y este impacto también en la salud mental de los jóvenes. Teresa, qué placer recibirla. ¿Cómo le va?
8: Un placer. ¿Qué tal? ¿Cómo estás?
5: Muy bien, muy bien. ¿Qué nos puede decir de esto? Porque hemos elegido... me parece un tema muy de actualidad y muy importante, ¿no?
8: Sí, la verdad que es un tema súper importante, no solamente para los jóvenes, sino en realidad para la sociedad total, como bien sabés. Estamos todos en una era donde el estrés está presente en la vida de cada uno de nosotros, pero la adolescencia, si uno hace un doble clic ahí, en el cerebro de los adolescentes pasan cosas particulares, ¿no? Entonces, por eso entender el estrés en el contexto de la adolescencia no es exactamente lo mismo que el estrés en cerebros adultos, en personas adultas que tienen como un desarrollo de su cerebro diferente, ¿no? Mi sesgo como neuropsicóloga y como especialista en neurociencias es entender qué es lo que está sucediendo en ese cerebro de los adolescentes y por qué los factores de estrés y los factores de riesgo hacen que los adolescentes sientan, como se sientan más estresados en este al momento, ¿no? Y una de las cuestiones más importantes es que cómo viven los factores estresantes los adolescentes en el contexto del desarrollo de su cerebro es particular. El cerebro adolescente, y te lo hago bien cortito, pero lo más gráfico posible, el cerebro adolescente, en realidad la adolescencia arranca alrededor de los 12 hoy, termina bastante tardíamente, como bien sabemos hoy, alrededor de los 25 años, y en ese periodo la estructura relacionada con las emociones y con el estrés y con, digamos, con las recompensas está hiperactivada. Hay una hiperactivación de este sistema límbico, de esta amígdala cerebral que se ocupa de recibir los estímulos y poder procesarlos. Está siempre como si fuera prendida. Entonces, los estímulos que de alguna manera impactan sobre el cerebro de los jóvenes tienen una graduación particular, es decir, se reciben de una manera que no lo reciben ni los niños ni los adultos. Y además se combina con esta hiperactivación amigdalina, hiperactivación emocional y un lóbulo frontal encargado de lo racional, por llamarle en forma sencilla, de la organización, de la planificación, del largo plazo, etcétera, que está todavía en desarrollo, completamente inmaduro. Entonces, esta combinación, este desbalance entre la inmadurez de la parte más racional de nuestro cerebro versus la hiperactivación de lo emocional y de esta amígdala que es la que procesa el miedo y el estrés, hace que el estrés sea un tema a considerar en la adolescencia, ¿no?
5: Bien, perfecto. Y si hablamos de consecuencias de esta sobrecarga emocional, ¿pueden de alguna manera acompañarlos a los adolescentes hasta la vida adulta?
8: Siempre es importante en cuanto a salud mental. Cuanto antes se detecte, mejor, porque el tratamiento es más eficaz y como todo, y además el sufrimiento es menor y la calidad de vida es mejor. Entonces, Cuanto antes, no importa la edad que tenga, nuestro hijo o nuestro alumno, nuestro paciente, la detección de qué es lo que excede lo esperable para su edad es un termómetro que tenemos que tener muy en el ojo, ¿no? En estar muy atentos. Y hay cositas que a mí siempre me gusta contar y decir, ¿no? Como palabras clave para que todos estemos atentos. Uno es si el joven, si el adolescente, lo que le suceda, ya sea tristeza, agresividad, el síntoma que aparezca, ¿no? Porque aparece de todo en la adolescencia, bien lo sabemos, ¿no? Entonces, ese síntoma, si perdura mucho en el tiempo, o sea, el factor duración, tenemos que estar atentos. La intensidad de ese síntoma también es una señal de alarma. Es decir, si lo que le sucede, pero en una graduación que a uno le parece que es un poquito más, aunque sea nuestra sensación, ¿eh? Y el tercer punto, que es muy importante, es cuánto le impacta en la vida cotidiana. Es decir, una cosa es estar estresado, estar ansioso, estar deprimido, estar enojado, estar, no sé, hiperactivo. Un día, dos días. Otra cosa es que eso se mantenga durante dos semanas y que esto persista en los meses. Segundo, no es lo mismo estar un poco triste, otra cosa es no querer ir al colegio, bajar el rendimiento académico, no querer estar juntarte con tus amigos, como que la vida se empieza a transformar, cambia. Cuando algo de eso sucede, es muy importante consultar, porque quizás sea parte de la evolución normal, porque nos pasa eso como padres, nos asustamos y después, bueno, ya pasó, por suerte ya pasó, mirándolo con el diario del lunes no fue nada, pero bueno, si tenemos una duda, consultar, porque como vuelvo a decir, estos síntomas de estrés persistentes, y el estrés sabemos lo que es, ¿no? Es cuando uno siente que no tiene las herramientas necesarias para hacerle frente a la situación actual, sea la que fuere.
5: Bien, bien, perfecto. Estos, usted que mencionaba de alguna manera, son señales de alerta, pueden ser señales de alerta y bueno, factores también que alimentan al estrés.
8: Bueno, si por ejemplo, si nuestro hijo o si una persona está con agotamiento emocional, está desmotivado, está cansado constantemente, tiene fluctuaciones en el ánimo, no puede dormir bien, o sea, hay muchos síntomas que si están presentes, esto por supuesto que tiene un impacto negativo sobre el mantenimiento de los propios síntomas, ¿no? Entonces hay que de alguna manera verlo, siempre lo más importante es ver, ¿no? Es darnos cuenta que eso es. Si pudiéramos todos darnos cuenta de un montón de cosas, ¿no? Claro. Pero darse cuenta a tiempo para decir, intervenir, ¿no? Y sin, también entendiendo que no todo, por ejemplo, no todos los niveles de ansiedad son iguales, no todo es un ataque de pánico, no todo es estar deprimido. A veces no llegan a tener el impacto necesario como para que sea un diagnóstico clínico, ¿no? Pero bueno, frente a determinada sintomatología, tratar de promover, y algo que a mí siempre me gusta hablar en la adolescencia, promover factores protectores, o sea, más allá de los factores de riesgo, más allá del estrés, más allá de su hiperactivación y ese cerebro inmaduro, es bueno, ¿qué podemos hacer para que la adolescencia, que es una etapa de absoluta oportunidad, es una etapa de mucha luminosidad también, porque pasan muchas cosas buenas en el cerebro de los adolescentes, ahí también poder fomentar las relaciones interpersonales, el ejercicio físico, los deportes, la espiritualidad, el aprendizaje. Hay un montón de cuestiones que son importantes porque son factores que protegen a nuestros adolescentes de, por ejemplo, la hiperestimulación tecnológica, de las redes sociales, etcétera, etcétera.
5: Teresa, ¿qué pasa con las estrategias de prevención y el rol de los padres, el rol de los adultos en este caso, ¿no?
8: El rol de los padres es clave. Para mí nunca fue tan importante como ahora, más allá de que uno tiende a creer que en esta era los jóvenes son muy independientes y se manejan con mucha soledad en algunos aspectos porque están conectados con las redes sociales, porque tienen sus amigos solamente en el teléfono. Creo que más que nunca, y bueno, lo sabemos ya, esto es un tema de conversación general, ¿no? Es más que nunca la presencia adulta es fundamental. Los adultos tienen un valor clave en lo que es el desarrollo del cerebro de los adolescentes, en lo que es el desarrollo de la identidad de los adolescentes, porque aunque parte del desarrollo normal es separarse de los adultos para poder generar su propia identidad y estar absolutamente apegados a sus pares, nunca dejan de mirar qué es lo que el adulto hace, ¿no? El rol ejemplificador del adulto es clave, la conversación, porque nosotros como adultos les enseñamos, modelamos conductas que queremos que sucedan en los niños, en los jóvenes. Entonces, nunca fue tan importante esto de un adulto presente, un adulto responsable, un adulto comunicativo, para poder modelar de la mejor manera posible este tránsito de la adolescencia hacia la juventud.
5: Perfecto. Teresa, un placer haberla recibido, haberla tenido y que, bueno, podamos charlar de estos temas. Gracias, le dejo un cariñoso saludo.
8: Un abrazo grande, que estén muy bien.
5: Hasta luego. Teresa Chao. Torralba con nosotros, ¿sí? La neuropsicóloga clínica, doctora en neurociencias, del Departamento de Neuropsicología del Grupo INECO, charlando en nuestro programa.
9: 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Buenas noches.

Bueno, nos despedimos, le ponemos punto final a Semanario Regional, aquí en nuestra querida emisora. Hemos completado esta hora de noticias, esta hora de información, con todo el acontecer y todos los testimonios que hemos compartido en estos 60 minutos. El placer de estar, el placer de acompañarnos. La próxima nos estamos reencontrando con mucho más, con mucha más información y con todos los temas que nos quedaron pendientes. Abrazo. Nos reencontramos. Que la pasen de la mejor manera.

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Freddy y los Solares nos están acompañando en esta tarde soleada de día miércoles, mitad de semana. Qué linda tarde que tenemos, Ni una sola nubecita, y así va a terminar la jornada, con cielo completamente despejado, según es lo que están indicando desde el servicio meteorológico. Ya mañana, mañana tendríamos algunas que otras nubecitas que nos estarían acompañando, pero hoy sigamos disfrutando de buen tiempo. Ya después también el día viernes, algunas que otras nubecitas, buen tiempo para el fin de semana largo que se viene. Así que aquí estamos, para hacer compañía hasta la hora 19:30 en la sintonía de la 95.5 por Radio Las Parejas y como siempre por la web en www.radiolasparejas.com.ar. Como siempre también ustedes saben que los mensajes llegan al 156 77 511 y ahora llega la música del Brujo Ezequiel.

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La música del recordado Gary era lo que estábamos compartiendo junto a todos ustedes en esta edición de día miércoles, mitad de semana. Y ahora llega el recuerdo de él, llega el León Santafesino.

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plena. 19 minutos pasaron de la hora 16 y nosotros lo seguimos acompañando hasta la hora 19:30. 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Nosotros seguimos haciéndoles compañía y de la mano de Sabroso.

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1: Y así estábamos escuchando la música de los Papis, que nos hacía compañía cuando pasaron 31 minutos 32 de la hora 16. Nosotros hasta la hora 19:30 los vamos a seguir acompañando. Y llegan ellos, llega Solo por esta noche.

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nosotros seguimos haciéndoles compañía en esta edición de día miércoles, cuando pasaron 12 minutos de la hora 17. Estábamos escuchando la música de Omega y qué locura. Los Palmas y el Indio Luces Rojas también nos

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0: Y así estábamos escuchando el ritmo de Córdoba cuando ya pasaron 17 minutos de la hora 18 y nosotros hasta la hora 19:30 los vamos a seguir acompañando.
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Y la música que nos sigue haciendo compañía, Santi Cairo, estábamos escuchando Kili, Paulo Londra y Rama, que nos estaba haciendo compañía en esta edición de Día Miércoles. Ahora llega la música de Diango junto a Lucas Hugo.

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1: Y así estábamos escuchando la música de Ricardo Montaner junto a Edel Muñoz, que también nos estaba haciendo compañía en esta edición de día miércoles, cuando ya pasaron 40 minutos de la hora 18.

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La música nos sigue haciendo compañía en esta edición de día miércoles, cuando la temperatura comienza a descender. 12 grados en estos momentos en nuestra ciudad, 11 grados de sensación térmica, 66 el porcentaje de la humedad, 1027 hectopascales la presión barométrica. El servicio meteorológico sigue anunciando buen tiempo para lo que resta de esta jornada.

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Y la música que nos está haciendo compañía ya en esta despedida de edición de día miércoles para reencontrarnos junto a todos ustedes. Por mi parte, mañana, bien tempranito, 7 de la mañana, nos estaremos escuchando nuevamente aquí en la sintonía de la 95.5 por Radio Las Parejas. Le deseamos a todos que terminen bien esta jornada y que comiencen mucho mejor la de mañana. Gracias a todos por la compañía.

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